Hasta aquí nos hemos acompañado mutuamente. Es hora de tomar un descanso reparador para iniciar mañana juntos una nueva jornada. Buenas noches, Radio Sarandí del Yí.

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Muy buenos días para todos. Dios les bendiga. Bienvenidos a este programa de la Iglesia Católica en este día. Hoy es miércoles 27 de mayo. Le damos gracias al Señor por este día, por esta mañana. También ya casi llegando al final de este mes de mayo, mes de la Virgen María. Bueno, me alegra poder saludarlos a cada uno de ustedes que nos están escuchando, que sintonizan esta radio Sarandí del G. Que Dios les bendiga. Y bueno, antes de comenzar, antes de meditar el Evangelio en este día, pues les invito para que podamos hacer una oración pidiéndole al Señor su Espíritu Santo para que podamos vivir conforme a sus mandamientos. En el nombre del Padre, y del Hijo, y del Espíritu Santo. Amén. Señor Jesús, te damos gracias por este día que nos regalas, por tu infinito amor, por tu infinita misericordia, por tu providencia amorosa. Gracias, Señor, porque tú eres bueno y haces siempre el bien. Queremos entregarte, Señor, nuestra jornada de este día. Queremos poner a tus pies nuestros proyectos, también nuestros trabajos, todo lo que realicemos en este día, que sea para tu mayor gloria. Y te pedimos, Señor, que nos envíes tu Santo Espíritu, nos envíes el don de lo alto y nos concedas caminar conforme a tus mandamientos, que podamos vivir unidos a ti, a tu santa voluntad. Madre Santísima, imploramos en este día tu maternal protección. También queremos pedirte que nos guardes en tu corazón y que nos ayudes a amar a Jesús como tú lo has amado. Amén. Vamos a meditar hoy el Santo Evangelio según San Marcos, capítulo 10, versículos del 32 al 45. Mientras iban de camino para subir a Jerusalén, Jesús se adelantaba a sus discípulos. Ellos estaban asombrados y los que lo seguían tenían miedo. Entonces reunió nuevamente a los doce y comenzó a decirles lo que le iba a suceder. Ahora subimos a Jerusalén. Allí el Hijo del Hombre será entregado a los sumos sacerdotes y a los escribas. Lo condenarán a muerte y lo entregarán a los paganos. Ellos se burlarán de él, lo escupirán, lo azotarán y lo matarán. Y tres días después resucitará. Santiago y Juan, los hijos de Zebedeo, se acercaron a Jesús y le dijeron: Maestro, queremos que nos concedas lo que te vamos a pedir. Él les respondió: ¿Qué quieren que haga por ustedes? Ellos le dijeron: Concédenos sentarnos uno a tu derecha y el otro a tu izquierda, cuando estés en tu gloria. Jesús les dijo: No saben lo que piden. ¿Pueden beber el cáliz que yo beberé y recibir el bautismo que yo recibiré? Podemos, le respondieron. Entonces Jesús agregó: Ustedes beberán el cáliz que yo beberé y recibirán el mismo bautismo que yo. En cuanto a sentarse a mi derecha o a mi izquierda, no me toca a mí concederlo, sino que esos puestos son para quienes han sido destinados. Los otros diez que habían oído a Santiago y a Juan se indignaron contra ellos. Jesús los llamó y les dijo: Ustedes saben que aquellos a quienes se consideran gobernantes dominan a las naciones como si fueran dueños, como si fueran sus dueños, y los poderosos les hacen sentir su autoridad. Entre ustedes no ha de suceder así. Al contrario, el que quiera ser grande, que se haga servidor de ustedes, y el que quiera ser el primero, que se haga servidor de todos. Porque el mismo Hijo del Hombre no vino para ser servido, sino para servir y dar su vida en rescate por una multitud. Palabra del Señor, gloria a ti, Señor Jesús.

Muy bien, queridos hermanos, en este día que escuchamos esta palabra que el Señor nos regala, quisiera detenerme solamente en este punto que dice el Señor al final, que es lo que pues también en el fondo está precisamente cuando el Señor les anuncia la pasión a sus apóstoles que va a padecer. Ellos están pensando pues en la gloria, es decir, bueno, después de que el Señor se vaya, ¿quién quedará como primero? Y por eso se acercan Santiago y Juan a pedirles este favor al Señor, que sean ellos los que se sienten a uno a la derecha, otro a la izquierda, cuando esté en su gloria. Y el Señor pues les corrige, no solamente a ellos dos, a Santiago y a Juan, sino también a los otros 10, porque dice el Evangelio que se indignaron, los otros 10 apóstoles se indignaron ante la petición de Santiago y Juan. Y el Señor pues les hace ver que no es ese el misterio de Dios. O sea, y les pone como ejemplo los que son gobernantes, los que se hacen llamar gobernantes en este mundo, dominan a las naciones como pues si fueran de ellos. Y sin embargo el Señor les dice, bueno, pues no ha de ser así entre ustedes. El que quiera ser el primero debe ser servidor. Es decir, ponerse al servicio de los demás, y ahí viene precisamente lo que es la verdadera autoridad. La autoridad está para servir, no para dominar y para mandar, sino más bien para servir, para entregarse sirviendo a los demás. Y es lo que el Señor nos revela cuando Él ha venido a nosotros, porque Él es el Hijo de Dios, Dios mismo en persona, y sin embargo no vino como un dominador, no vino como un dominador, y precisamente Él es el que ha creado el cielo y la tierra, ha hecho todo, y sin embargo ha venido a nosotros para servirnos. Y por eso dice el Señor, el Hijo del Hombre no vino para ser servido, que le correspondería eso por ser Dios, y sin embargo dice, no vino para ser servido, sino para servir y dar su vida en rescate por una multitud. Entonces aquí está precisamente la clave de la vida del cristiano, que ha sido llamado no para dominar a los demás en el servicio que le corresponde, no para ponerse por encima de los demás, sino más bien para estar al servicio de los demás. Somos cristianos y somos por lo tanto servidores, servir a Dios y servir a nuestros hermanos, al prójimo, al que está a nuestro lado. Por eso pues pidámosle a la Virgen, ella que ha sido la servidora por excelencia, ha sido pronta la palabra de Dios, pues también que nos enseñe a nosotros a ser servidores, a no ser dominadores, sino más bien estar al servicio de los demás. Y siguiendo con el catecismo de la Iglesia Católica, que estamos en los símbolos de la fe, pues hoy nos dice el numeral 193, dice, ninguno de los símbolos de las diferentes etapas de la vida de la Iglesia puede ser considerado como superado e inútil. Nos ayudan a captar y profundizar hoy la fe de siempre a través de los diversos resúmenes que de ella se han hecho. Entre todos los símbolos de la fe hay dos que ocupan un lugar muy particular en la vida de la Iglesia. El primero de ellos es el símbolo de los apóstoles, y nos dice el numeral 194 que este símbolo es llamado así porque es considerado con justicia como el resumen fiel de la fe de los apóstoles. Es el antiguo símbolo bautismal de la Iglesia de Roma, y bueno, su gran autoridad pues le viene de este hecho. Precisamente es el símbolo que guarda la Iglesia de Roma, la que fue sede del apóstol Pedro, el primero de los apóstoles, y a la cual él llevó la doctrina común. Es decir, el símbolo de los apóstoles. Y luego el segundo símbolo que ocupa un lugar muy particular en la Iglesia es el símbolo llamado de Nicea Constantinopla. Este pues debe su gran autoridad al hecho de que es fruto de los dos primeros concilios ecuménicos dentro de la Iglesia, que fueron en el año 325 y en el 381, y sigue siendo todavía hoy el símbolo común a todas las grandes iglesias de Oriente y Occidente. Bueno, aquí están
los dos grandes símbolos que ocupan pues un lugar muy particular dentro de la iglesia. Hay más símbolos, pero son los que pues más conocemos, y como nos decía el catecismo, o sea, no, nunca la iglesia lo ha considerado como ya algo superado e inútil por otros símbolos, sino que precisamente nos ayudan a captar y a profundizar en el día de hoy la fe de siempre, o sea, de todos los tiempos, a través de los diversos resúmenes que se da en ella y se han hecho. Entonces, el símbolo de los apóstoles, que es el que comúnmente conocemos, el que rezamos, el credo, se llama credo, y también el niceno-constantinopolitano, que es también el credo que a veces hemos escuchado, que es un poco más largo y que a veces se suele hacer sobre todo los días domingos y las solemnidades. Ahí están los dos símbolos, los dos credos, que pues guardan una particular, un lugar particular, ocupan un lugar particular dentro de la fe de la iglesia, que podamos meditar en ese misterio de la fe que el Señor nos ha revelado. Dios te salve María, llena eres de gracia, el Señor es contigo. Bendita tú eres entre todas las mujeres y bendito es el fruto de tu vientre, Jesús. Santa María, Madre de Dios, ruega por nosotros pecadores, ahora y en la hora de nuestra muerte. Amén. María, Madre de la Eucaristía, haz agradable a Jesús el alma mía. Muy bien, queridos hermanos, ya hemos llegado al final de este programa de la Iglesia Católica. Y bueno, antes de darles la bendición, algunos avisos para este día. Hoy miércoles tendremos a partir de las 10 de la mañana la adoración eucarística. Allí está el Señor presente en el misterio de la Eucaristía, nos espera con los brazos abiertos. Ojalá podamos estar allí con Él. A las 18 horas tendremos la celebración de la Santa Misa en este día miércoles. El Señor esté con ustedes y con tu espíritu. Y la bendición de Dios Todopoderoso, Padre, Hijo y Espíritu Santo, descienda sobre ustedes y les acompañe siempre. Amén. Que nuestra Madre Santísima les guarde y que tengan un feliz día para todos.

0: Saludos, saludos a toda mi gente. Ya estamos aquí nuevamente con todos ustedes presentes en este programa. Un programa que estamos con fe y alegría de que ustedes están al otro lado del receptor escuchándome. El maestro Franklin ha crecido el programa en las emisoras. Crecemos cada día la fe en Dios y en Jesús Todopoderoso. Hoy escuchamos estos milagros, testimonios lindos de agradecimiento de las personas. Le envío un saludo a todos los departamentos, a los que me escuchan por internet en otros países. He recibido muchos mensajes. Con fe y confía, llegará el día en que todos los momentos malos, los días tristes, las noches de soledad y las lágrimas que derramaste serán testimonio de que Dios Todopoderoso no te ha dejado solo, porque todo lo que Dios hará en ti se refleja y será ejemplo para la multitud de personas que hoy te rodean. Imagínate, a mí han venido a consultar mi persona como última esperanza, desahuciado, por ejemplo, con migraña, con divertículo, personas que me han visitado con enfermedades incurables. Y aquí, gracias a Dios, de llagas cancerosas, problemas de picazón en el cuerpo, muchas cosas, rosácea, y todo esto se está curando. Por eso, como se dice, ten fe y confía, porque no hay victoria sin antes haber llorado una persona. Cuando pase el tiempo difícil, mira hacia el cielo, recuerda que hay un Dios que está observando todo y que jamás te va a abandonar, siempre rezando la oración, lógicamente. No importa cuál sea la situación que estés pasando, solo confía en su gran poder, porque Él te dará la fuerza suficiente, necesaria, para salir siempre adelante. Yo me tengo fe en lo mío. No importa que me caiga, yo sé que mañana me levanto. Vamos a escuchar este caso.
1: No, aquí en Sarandí, allí. Cuénteme, amiga mía. Usted tenía problemas. ¿Qué problema tenía usted?
2: Tenía problemas de pinchazos en la cabeza. Todo el tiempo, todo el tiempo. Y al otro día, a Dios gracias y al hermano Franklin, se me fue por completo todo. Muy rara vez me vuelve algún pinchazo, nada más.
1: Pero un pinchazo fuerte.
2: Fuerte, sí, fuerte, que me molestaba totalmente.
1: Cuénteme ahora cómo está, bien, bien.
2: Bien, bien, de eso de la cabeza, bien, bien.
1: Gracias a Dios.
2: Gracias a Dios.
1: ¿Su número de cédula?
2: 3.846, no es inmediato, que no pierdan tiempo, que vengan acá, que acá los curan.
1: Muchas gracias a su testimonio. ¿De qué es Sarandí del G usted, no?
2: Sí, de Sarandí del G.
1: Bueno, cuénteme, mi querida amiga, ¿qué problema tenía usted cuando vino la primera vez aquí?
3: Un dolor en una pierna que no me dejaba caminar. Yo salía todos los días de mi casa a caminar. Desde ese entonces que me empezó ese dolor en el pie, después de toda la pierna, la rodilla, no pude salir más a caminar hasta ahora, hace como 2 años no podemos salir a caminar. Ese mal que tenía, me sentía horrible, me sentía mal, todo me salía mal, todos los caminos cerrados veía.
1: Y cuénteme ahora, dice que el dolor...
3: Ahora, un mes atrás vine, hoy puedo decirle que estoy bien de ese dolor. Bien, gracias a Dios y gracias a usted, Frankie.
1: Bueno, contenta está porque era un sufrimiento, dice usted.
3: Totalmente, un sufrimiento total. Un sufrimiento total porque la medicación que me dieron mis médicos, mi doctora, el tratamiento, nada me mejoró. Estaba cada vez peor.
1: 2 años sufriendo, ¿no?
3: Y yo sufría horrible, me sentía pésimo.
1: Todo... Dice que ni dormía del dolor.
3: No dormía, no, de noche, el sueño era horrible. Le echaba las culpas a una cosa, a otra, que me hacía mal, pero nada.
1: Bueno, ahora sí duerme bien porque ya se le fue el dolor.
3: Sí, gracias a Dios, ahora sí duermo bárbaro. Estoy contenta, feliz, porque cambié un 100%, mi vida cambió.
1: ¿Y su marido también dice que va a venir?
3: Sí, mi marido sí va a venir, porque él también está sintiendo un dolor en una pierna. Ella vino hace unos años, usted lo curó.
1: Ah, ya lo curé también a su marido.
3: Sí, a mi hijo también usted lo curó y se le abrieron todos los caminos.
1: Gracias a Dios, ¿no? Hay
3: gracias
1: milagro, ¿no?
3: Y usted, sí, esto es un milagro.
1: ¿Su número de cédula?
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1: Coño lindo, lo reservamos el nombre. ¿Qué le dicen las personas que tengan dolores en las piernas, así?
3: Sí, que vengan con fe. Que vengan con fe, que acá lo curan. Es garantido, es garantido.
1: Y accesible los precios.
3: Muy accesibles y los precios pueden venir. Con
1: muchas
3: confianza
1: gracias.
3: Y con fe en Dios. Teniendo fe en Dios.
1: Muchas gracias por su palabra.
0: Bueno, qué importante. Los que tengan dolores, vengan. No se queden, que mañana puede ser demasiado tarde. Usted que cuando tenemos 60 años, la edad de oro, en adelante, no te preocupes. Yo siempre le pido gracias, Padre Dios, por amarme y protegerme en mi camino. Gracias porque nos da salud y fuerza para seguir adelante. Gracias, Señor, porque con fe podemos lograr las cosas por tu felicidad, que hay veces pues somos infelices porque no somos felices con lo que tenemos y tenemos que ser felices porque la piedra nunca es tan grande. Qué maravilloso es. Y siempre le pido a mi Dios que bendiga mis planes, mi salud, mis proyectos, mi hogar. En tu mano encomiendo mi vida, mi familia, mis amigos que me escuchan al otro lado de este receptor, este programa. En el nombre de Jesús, tu Hijo amado, Dios Todopoderoso, amén. Siempre logramos cosas lindas de personas mayores, personas que han sufrido. Hoy estamos gozando de salud. Los invito, porque este frío que hacen, hay veces muchas personas que tienen dolores de la rodilla, dolores de cabeza, problemas del estómago. Aquí mejoramos. Con pocos pesitos mejoramos la calidad de vida. Vamos a escuchar más cambios.
1: Bueno, aquí estamos concentrados con una señora. Cuénteme, amiga mía, ¿qué tiempo hace que usted me visitó? Hace un tiempo atrás, ¿no?
4: Sí, hace un año más o menos que estuve acá.
1: Un año, un poquito más fuerte. Hace un año. ¿Usted por qué vino en ese tiempo?
4: Y vine porque tenía los animales, vivo en el campo y los animales se me estaban muriendo todos.
1: ¿Todos los animales?
4: Habían empezado a morir todos los días, poquito a poquito se iban terminando. Y un día vine, pues ya no sabía qué iba a hacer y paró todo como así, radical.
1: ¿Paró? ¿Cuando vino acá?
4: Después que estuve acá se cortó todo radical, allá no hubo más drama hasta ahora.
1: ¿No se murieron más los animales?
4: No se murieron más, fue una garantía, fue. Por eso los recomiendo siempre.
1: Usted me ha recomendado mucha gente.
4: Ah, muchísima gente que encuentro, tanto para atender a las personas como en el caso este que suceden esas cosas raras.
1: Claro, cosas raras porque morirse todos los animales.
4: No, es que estando bien atendido, porque cuando no se cuidan, pero estando bien atendido.
1: Sí, bueno, su número de cédula nomás.
0: Bueno, reservamos número de cédula. Hay un mensaje que dice, maestro, resérveme el nombre, tengo un problema. Dice que tiene problema de incontinencia urinaria, inflamación de próstata, bueno, que va a venir, bueno, me reservo el nombre, no se preocupe, venga tranquilo, yo tengo lo mejor, mira lo que es la naturaleza, las plantas, los yuyos, la corteza, las raíces, esto le hace bien,

0: a hacer ustedes, abrace un árbol y rece una oración, que yo se la voy a llevar a esa oración. Y sí, eso ayuda a descargar un poco, a veces andamos estresados, cansados. Lo que es la naturaleza viva, la naturaleza, todo es la fuerza, Dios mío. El aire tiene fuerza, la naturaleza, por ejemplo, tenemos, el agua tiene fuerza, porque usted sabe que hay tsunami que se va llevando con todo. ¿Por qué no va a tener fuerza? La tierra tiene fuerza, porque hay los terremotos que hay en nuestros países, por acá no se ve esos terremotos, se caen los edificios, imagínese. Así que tenemos que tener fe en algo hoy día, porque hoy salimos de todo este momento difícil. Vamos a escuchar.
1: Bueno, cuénteme, mi querida amiga, usted vino con su hijo hace años, me visitó, ¿no?
2: Sí, hace capaz que 7 años, 8.
1: 7 años, un poquito más alto. Así, 7 años, 8 que usted me visitó.
2: Sí, hace 7, 8 años. Mi hijo no caminaba, tenía problemas en las piernas hasta que llegué a ustedes.
1: ¿Y dice que ya camina?
2: Sí, lo más bien, por suerte.
1: ¿Y en ese tiempo su hijo cuántos años tenía?
2: Tenía 10 o 11 años.
1: ¿Y ahora?
2: 18.
1: Ahora tiene 18. Me viene a visitar de nuevo a los años, ¿no?
2: Sí.
1: Qué bueno, qué bueno. Y también dice que en ese tiempo usted se le abrió camino bastante.
2: Sí, se me abrieron los caminos, gracias a ustedes.
1: Bueno, ¿su número de cédula?
2: 4672156/3.
1: Muchas gracias por esas palabritas, esta señora me visitó hace tiempo, yo me reservo el nombre. Me dio el número de cédula, ¿no? Bueno, cuénteme, amigo mío, usted el mes pasado vino, ¿cómo vino? Vino bastante problema de dolores.
3: Sí, totalmente dolorido, que en las 2 cuadras llegué de arrastro,
1: amor. Usted dice que andaba por las paredes, que no podía caminar.
3: Sí, tenía que abrazarme en las paredes, o sentarme, o abrazarme a algún árbol y esperar el 5 minutos que se me pasara.
1: ¿Y ahora cómo vino? Bien lo veo.
3: Sí, vine bien. De ahí, de la terminal, acá no sentí nada.
1: Qué bueno, me alegro mucho. Sí, cuénteme, sí. Usted dice que hasta la quinta se...
3: Hago quinta, ando en la moto, junto leña, hago el acopio por todo el invierno, con la moto y un carrito, todo eso.
1: Qué bueno, y cuando vino, mire, usted vino por las paredes, me dice, ¿no?
3: Sí, prácticamente sí.
1: Gracias a Dios. ¿Qué le dice a la gente que tengan dolores que no puedan caminar?
3: Que vengan, que van a tener resultados.
1: Muy bien. ¿Su número de cédula?
3: 2 millón.
0: Bueno, qué lindo testimonio de agradecimiento y un mensaje. Dice Maestro Franklin, ayúdeme con una oración que mi madre está enferma. Bueno, acompáñeme con la oración. Vamos a hacer una oración para su madrecita que está enferma. Por los enfermos. Te pido por la salud de las personas que en este momento esté pasando por la difícil etapa de la enfermedad. Clamo a ti porque su salud sea restaurada, porque todo el mal desaparezca de su cuerpo y de su mente. Grande eres, Padre mío, y que se escuchará mi súplica. Amén, amén. Ya vamos a rezar un Padre Nuestro cuando termine este programa y vamos así con una Ave María. Después estaremos con un credo, rezando por su problema que tiene su madrecita. Téngame fe. Yo me encargo acá hasta que usted me pueda visitar y me lleve una fotografía o envíeme la fotografía por WhatsApp para santiguársela, para ver si le podemos ayudar a su madrecita. Yo estoy para eso, para hacer el bien, sin mirar a quién. A mí no me importa el dinero, me importa la salud de usted y la mía también, porque para eso luchamos en esta vida. Cuando nos morimos, no nos llevamos nada, todo se queda aquí. Así que hay que pensar a cabeza fría bien lo que en esta vida hay que dar para recibir. Si tú das, se triplican algún día. Y no haga el mal, porque si hace el mal, también se triplica el mal para ti. Si hace el bien, siempre vas a andar bien. 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

audiencia, tengan todos unos muy buenos días de miércoles 27 de mayo, siendo la hora 9:04 minutos. Les presentamos el informativo de la hora 9. 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

Pasamos a compartirles el pronóstico del tiempo de cómo se está presentando en esta mañana de hoy miércoles. Contamos con una presión atmosférica de 1016 hectopascales, 73% el índice de humedad, 9 grados la temperatura y sensación térmica de 8 grados, la máxima para hoy de 15 grados y contamos con niebla en aumento.

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Pasamos a compartirles los siguientes lugares de entregas de la vacuna antiaftosa, seccionales policiales todas, hasta el 15 de junio en oficinas de Durazno y Sarandí del Xi, de 8 y cuarto a 15 de la tarde. Y hoy, en la seccional policial sexta, comisaría sexta de Blanquillo, empezaron a entregar 8 y media y se extienden hasta las 13 horas. Mañana, 28, en la octava, comisaría octava de Cerro Chato, entregarán de 8:30 a 13 horas.

0: Mides atención descentralizada de Durazno. Hoy miércoles 27 de mayo, de 9:30 a 12:30 horas, se encontrarán en Blanquillo, en Centro MEC. Pueden comunicarse a través del 4362-0129. Atención vecinos, el sábado 13 de junio viene la oculista doctora Urgelet. Las consultas estarán comenzando a partir de la hora 8 y pueden anotarse por el teléfono 4367-9039 o celular 099-223-880. Óptica Sarandí, frente a la plaza.
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0: 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Pasamos a compartirles el calendario de pagos de pasividades a través de Banco República. Pasividades por mostrador se estarán pagando a partir del jueves 4 al viernes 5. Pasividades por cajero automático se pagarán el martes 2 de junio.
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0: Vamos ahora con el calendario de gira de pagos BPS correspondiente al mes de junio. Primer día de pagos, miércoles 3 de junio, comenzando en Capilla del Sauce Club Social, Capilla del Sauce desde la hora 8 a 9:30. Continuando en Monte Coral, hora 9:45. Posteriormente se continúa el pago aproximadamente a la hora 11 en Colonia Rosell y Ríos, Salón Comunal de Mevir. Continúa Chileno Chico ex Casa Peña, hora 11:30. Chileno Casa Raúl Rodríguez, hora 12. Y Estación Chileno, hora 12:30. Segundo día de pagos, jueves 4 de junio, comenzando en Blanquillo, Gimnasio Municipal, desde la hora 8 a 10. Continuando en San José de las Cañas, hora 10. Cerrezuelo, hora 10:45. Salón Mevir de las Palmas, hora 11:30. Y Las Cañas, hora 12. Por acá les compartíamos el calendario de gira de pagos BPS.
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0: En el marco de la campaña Mayo Amarillo, el municipio de Sarandí Elchi invita a participar de una demostración de siniestro de tránsito, una actividad que busca generar conciencia sobre la importancia de la seguridad vial. Mañana jueves 28 a la hora 14 en calle Sosa Bernadette y Astiaza Arán. La actividad contará con la participación de distintas instituciones y organismos, mostrando cómo es el trabajo de respuesta ante un accidente de tránsito. La invitación está dirigida a instituciones públicas, privadas y público en general, promoviendo la reflexión y la prevención para construir entre todos un tránsito más seguro. Ser consciente hoy puede salvar vidas mañana. 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Y por último, 099-946-745.
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0: Vamos a compartirles un comunicado por parte de la Intendencia de Florida. Atención, camino Escuela La Palma, ruta 14. La calzada se encuentra inhabilitada por rotura. Se realizó camino alternativo para mantener la circulación. Solicitamos transitar con mucha precaución. Se trabajará para solucionar la situación a la brevedad. Reiteramos, camino Escuela La Palma, ruta 14. 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

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Vamos a compartirles ahora cartas y encomiendas a retirar de Agencia Turismar. 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

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Vamos ya a compartirles la reiteración del estado del tiempo. Contamos con una presión atmosférica de 1025 hectopascales, 93% el índice de humedad, 12 grados la temperatura y sensación térmica de 12 grados. La máxima para hoy se mantiene en 16 grados y contamos aún con nubosidades variables y algunos bancos de nieblas.

El departamento de prensa de CW155 Radio Sarandí LG tuvo el sumo gusto en presentar el informativo correspondiente a la hora 9 en duplex con escala FM 89.5. Presentaron las siguientes firmas comerciales: Turismar SRL, escritorio Juan Francisco Batista, Cooperativa Artigas, celular 093 844 536, escritorio Umpiarres y compañía, informativista Florencia Leones, según decreto del Poder Ejecutivo con fecha 14 de noviembre del 2011, artículo 25, número 734/978, Sarandí Limitada, está integrada por Nora San Martín.

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1: El saludo cordial, ameno, sincero y siempre llegando a todos y a cada uno de aquellos deseosos de encontrar la paz, la felicidad, el progreso, el bienestar. Mis queridos amigos, he visto algo, o estuve leyendo algo, de lo cual quiero compartir con ustedes. Dice de la siguiente manera: la vida es un hecho maravilloso. El problema no es lo que la vida nos hace, sino lo que hacemos nosotros con la vida. Lamentablemente, demasiadas personas viven como si fuesen un velero a la deriva. Al creernos víctimas, nos sentimos inevitablemente embargados por un sentimiento de no potencia y nos vemos como desvalidos frente a una fuerza desconocida e indómita situada más allá de nuestras propias posibilidades de incidencia y control. El resultado inmediato consiste en que desarrollamos una conducta congruente con lo que sentimos y entonces pasamos por la vida tímida, insatisfactoria y resignadamente. Viviremos sin haber vivido. Lo cierto es que únicamente responsabilizándonos y haciéndonos cargo de nosotros mismos podemos convertir nuestra vida en algo digno de ser vivido. Mis queridos amigos, lamentablemente en muchas ocasiones, cuando tenemos que tomar decisiones firmes, contundentes en nuestra vida, que sabemos que generan un cambio que en el momento estamos convencidos que ese cambio debe de ser positivo, favorable, pero en muchas ocasiones ese cambio resulta siendo negativo, contrario, resulta siendo un perjuicio, resulta siendo una equivocación, un error en nuestra vida. Cuando tenemos esto de por medio, esa situación de tal manera, hay muchas personas que es como que no toman decisiones por sí mismas y esperan a que esas decisiones las tome el otro para de esta manera poder acarrear esa culpa hacia otra persona y no hacerse cargo de sus propias responsabilidades, decisiones y actitudes que deben de emprender. Amables oyentes, diariamente hay un sinfín de estados negativos, contrarios en nuestra vida, y día tras día los invitamos a compartir con nosotros este pequeño espacio, con aquellas dudas, con aquella incertidumbre, para poder darle un consejo, una orientación y, ¿por qué no?, poder brindarle una solución definitiva a cada una de aquellas situaciones negativas o contrarias por las cuales pueden estar viviendo.
2: Son muchísimas las personas las que a diario buscan nuestra asesoría, nuestra orientación, y aquí estamos efectivamente para darles respuestas tangibles y palpables a cada una de aquellas inquietudes por las cuales estén pasando. Este es el caso de Rosa, que nos dice: maestro, tenemos muchas dificultades en la familia, muchos problemas, no sabemos qué hacer. Mi fecha de nacimiento es el 3 de febrero del 57. A ver, Rosa, de acuerdo a sus datos personales, vemos que las dificultades que le agobian obedecen a trabajos oscuros que le están perjudicando, les están manipulando en contra de ustedes. Por este motivo, la familia están en contravención unos con otros, parecen enemigos. Ya llegó ese punto donde ustedes no necesitan que nadie les haga daño, porque el daño se lo están haciendo entre ustedes mismos. Mi querida amiga, la invito para que pueda participar de una consulta personalmente en cualquiera de nuestros centros de atención y consulta, porque su problema tiene solución. Gracias por participar de nuestro programa, Rosa.
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4: Tenemos más mensajes, dicen de la siguiente manera: hola, mi nombre es Miriam, mi fecha de nacimiento es el 13 de abril del año 75. Quiero saber si podré conseguir un buen trabajo, me cuesta mucho, gracias. A ver, Miriam, se están manifestando cambios muy importantes, han habido muy buenas oportunidades en usted, pero ojo y mucho cuidado, que se han cometido errores y esto le ha hecho perder la posibilidad de buenas posibilidades. Así es de que, Miriam, sepa aprovecharlas y por encima de todas las cosas esté al pendiente de ello, mujer, no se deje estar.
5: Vamos con la oración de la percepción y ya regresamos con más de este programa.
6: La percepción sagrada del espíritu sobre el cuerpo. Señor, ayúdame a decir la verdad delante de los fuertes y no mentir para ganarme el aplauso de los débiles. Señor, ayúdame siempre a ver la otra cara de la medalla y no me dejes inculpar de traición a los demás por no pensar igual que yo. Señor, enséñame a querer a la gente como tú lo has hecho y no juzgar a los demás como los demás podrían llegar a juzgarme. Señor, recuérdame que el fracaso es la experiencia que precede al triunfo y no me dejes caer en el orgullo ni en la desesperación. Señor, enséñame que perdonar es un signo de grandeza y que la venganza es una señal de bajeza. Si me quitas el éxito, déjame la fuerza para aprender del mismo. Señor, si yo ofendiera a la gente, dame valor para disculparme. Y si la gente me ofende, dame valor para eximirlos. Que así sea.
2: Tenemos a bien saber que hay muchas personas que hoy por hoy siguen de brazos cruzados esperando soluciones mágicas o milagrosas. Están aquellos que son muy creyentes, que viven de rodillas en una iglesia, que van todos los domingos a misa, que buscan la manera de no abandonar la Biblia debajo del brazo, y resulta que paradójicamente esas personas son las más vulnerables, las más frágiles, las más fáciles de dañar. Porque aquellas personas que se ensañan con trabajos oscuros, con manipulaciones de maleficios, con manipulaciones de sacrificios, todo esto influye al ser humano. Y les recuerdo, amigos, que a uno lo afectan, que a una persona le hacen daño, no por su culto o credo religioso, Tampoco lo hacen porque si usted cree o no cree en brujas o brujerías. No, señor. A ustedes los van a afectar y los van a perjudicar por su condición de ser humanos. Por ese motivo, en nuestro trabajo, los profesionales de la Congregación Universal del Pensamiento respetamos todo tipo de culto y credo religioso, porque no nos interesa. No nos interesa saber si usted es evangélico, mormón, cristiano, buda, católico, en fin, no importa. Nuestro trabajo es llevarles a ustedes las soluciones a esas dificultades, a esos problemas por los cuales estén pasando a diario. Porque todos los seres humanos necesitamos ayuda. De una u otra manera necesitamos ayuda. Y más cuando somos víctimas de eventos que desconocemos completa y rotundamente, cuando nos vemos rodeados de gente malintencionada, egoísta, falsa, hipócrita y dañina, porque sí existen este tipo de personas, y estas personas también suelen tener el conocimiento de quién elabora ese tipo de maldades, porque resulta que no viven en paz con ellos mismos, porque el envidioso no quiere que usted tenga lo que tiene, porque fíjese ustedes la mentalidad tan pobre que ni siquiera aspira a tener lo que usted tiene. No, él solamente quiere que usted no tenga lo que tiene. Si usted tiene un hogar bonito, un hogar feliz, una esposa bonita, una esposa fiel, ese envidioso no quiere que usted tenga ese hogar de esa manera. Si usted es una persona humilde, porque esto lo he visto en muchas ocasiones, y resulta que está la persona o la familia que es la más adinerada del barrio, de la cuadra, en fin, pero resulta que usted en su hogar y en su familia, usted tiene hijos que respetan a sus padres, usted tiene hijos que son estudiosos, que están progresando, que están saliendo adelante, pero aquella familia que es adinerada resulta que sus hijos son drogadictos, pierden el año en el colegio, no sirven prácticamente para nada, son parásitos de la sociedad con dinero y tristemente esto lo vemos a diario. Y de ahí también vienen los trabajos oscuros, las envidias, las maldades y las porquerías que a diario afectan nuestras vidas. Por eso, si en estos momentos su situación es similar, igual o peor, no dude en buscar nuestra asesoría, no dude en buscar nuestra orientación, porque le recuerdo, no importa qué condición religiosa, política o sexual usted tenga o pertenezca, le pueden hacer daño, los pueden afectar. 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
5: Recuerden, mis queridos amigos, si no han escuchado la respuesta de su mensaje a través del programa, estén pendientes que durante el día estaremos respondiendo sus mensajes como lo merecen.
2: De esta manera, mis amigos, quedan ustedes cordialmente invitados para que nos escriban o nos visiten personalmente en cualquiera de nuestros centros de atención y consulta. Hemos llegado a la parte final de esta pequeña disertación. Quedan ustedes en la compañía de Dios Todopoderoso y hasta un próximo programa, si el Señor quiere y lo permite.
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Audiencia, tengan todos unos muy buenos días. Comenzamos con la música hoy miércoles. Recuerden comunicarse con nosotros a través del 096-841-341 o a través del teléfono fijo 4367-9155.

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1: La radio te informa la hora. 10, 40 minutos.
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1: Hola, ¿qué tal a toda mi querida audiencia? Bienvenidos una vez más a este espacio, a este lugar donde lo invisible empieza a tomar forma, donde lo que sentís

empieza a tener respuesta. ¿Por qué hay tantas personas que sienten que saben, pero no actúan? Y es ahí donde todo se tranca. Te arte que a través de las cartas del tarot podamos ver qué es lo que está pasando. Vienen a mostrarte la verdad. Esa verdad que muchas veces evitas, esa verdad que duele, pero que también libera. El tarot te ayuda a entender por qué se repiten situaciones, por qué atraes siempre lo mismo, por qué hay caminos que se cierran y sobre todo te muestra qué tenés que cambiar. Cuando la vida no avanza, bajás, intentás, luchás y siempre volvés al mismo lugar, eso no es casualidad. Ahí hay bloqueos, ahí hay energías que frenar, hay situaciones que no estás viendo y lo peor, que podés hacer es acostumbrarte. Hoy quiero volver a tocar ese tema, pero desde otro lugar, desde el dolor del hombre que se calla, el hombre que evita el tema, el que se aleja, el que se pone excusas, el que empieza a perder seguridad. La impotencia no es solo física, muchas veces es emocional, energética, preocupaciones, envidias, bloqueo, todo eso influye. Hay algo importante, no es el final, es una señal de que algo en tu energía, en tu cuerpo, en tu vida no está en equilibrio y eso se puede trabajar, se puede recuperar, se puede sanar. Hay gente que no quiere verte bien y no lo dice, pero lo siente. Y esa energía llega, se mete, afecta y empieza a discutir. Te sentís cansado, te va mal, todo se desordena y ahí decís, ¿qué me está pasando? Muchas veces eso es envidia, malas intenciones, energías pesadas, y eso hay que limpiarlo. Tu casa debería ser un refugio, pero hay casas donde se vuelve un peso, donde nadie quiere estar, donde todo molesta, donde hay distancia, frialdad, discusiones, y eso se puede aparecer de un día para el otro. Se va cargando y llega un momento donde ya no se soportan, pero así como se carga, también se puede limpiar. ¿A veces te pasó que alguien importante se fue sin explicación, se enfrió, cambió, desapareció y vos te quedaste pensando que hice mal? A veces no hiciste nada mal, a veces hay interferencias, a veces hay energías que se paran y eso también se puede ver, en muchos casos se puede revertir. A vos que estás en el campo, cuando algo no rinde, cuando los animales se enferman, cuando todo cuesta más de lo normal, presta atención, la tierra también siente, el entorno también se carga y eso influye, pero también se puede trabajar, se puede limpiar, se puede equilibrar. 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Recuerde quien le habla, Lilén Tarotista, y me puede estar llamando, mandar un mensaje de texto, un mensaje de WhatsApp o simplemente un mensaje para saber que usted me está escuchando, que usted ha sentido este maravilloso programa y siente que hay algo que lo está atrayendo porque usted tiene energías negativas. 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También recordarles que tengo hierbas medicinales. ¿Hierbas para qué? Para directamente son muy sabias, sirven para muchas situaciones. La naturaleza tiene todo lo que el cuerpo necesita. Hierbas que ayudan a la energía masculina, a la circulación, al estrés, a la ansiedad, a limpiar el organismo. Y no todo es químico, hay caminos naturales y funcionan. Hay personas que están agotadas, pero no físicamente, mentalmente. Pensamientos constantes, preocupación, ansiedad, tristeza, y eso también es energía. No lo ignores. Hoy es martes, martes de decisión. Hoy no es un día de esperar, es el día de actuar. Lo que sabés que tenés que hacer, empezalo hoy. No mañana, no la semana que viene, lo hoy. 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
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Cada caso se realiza, cada situación se trabaja. 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No todo lo que te está pasando es casualidad, pero tampoco es definitivo. Lo que hoy te duele puede ser el comienzo de tu cambio, pero depende de vos. 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Quien les habla, Lilén Tarotista, y nos reencontramos mañana por esta maravillosa radio y en este mismo horario. Que Dios los bendiga.

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0: Muy buenos días, estimados oyentes. Un gusto, un placer poder compartir unos minutitos antes del mediodía con una linda nota que vamos a compartir con ustedes, porque siempre hay que apostar al futuro, y yo creo que el futuro está en nuestra niñez, y cuanto más los ayudemos y los protejamos en el sentido de que puedan desempeñarse, estar ocupados en cosas lindas, en cosas que hacen a lo que es la familia. Yo tengo en este momento en línea a Liliana, que va a enseñar a cocinar a niños. Y ya el inicio empieza en esta jornada de hoy. Le estamos dando los muy buenos días, Liliana, para poder conversar un poquito cómo surge esta idea de promocionar que nuestros niños, aquellos entre los 5 y los 8 años aproximadamente, puedan aprender a cocinar, acompañar un poquito a lo que es la familia.
1: Hola, buenos días, Nora, ¿cómo están? Y buenos días a toda la audiencia. Bueno, para comunicarles que hoy comienza un ciclo de talleres de cocina para niños. Es algo nuevo para mí, que voy a emprender. Espero que les guste, que se sientan bien, y ahí vamos, bueno, a tratar de familiarizarnos con el tema de la cocina, de la receta, los ingredientes, los utensilios, con recetas sencillas donde los niños puedan participar elaborando los alimentos.
0: Las recetas que van a ser las más adecuadas para ellos. ¿Entre qué edades pueden concurrir a hacer este taller que va a ser allí en la Villa Mara?
1: Bueno, el ideal sería entre los 7 años y los 12, más o menos, pero eso es flexible porque he tenido muchos interesados en niños más chicos, entonces tuve que armar un grupo con niños de 5 años. Pero está, yo me voy adaptando, digamos, lo que el mercado me solicita. Y bueno, que voy a hacer hoy, van a ser unos niños más grandecitos de 8, 9, 10 años, pero voy a hacer el viernes para los niños más chiquitos de 5 años, que los separé porque no sé, como recién empiezo, no sé cómo me voy a resolver con todos juntos. Entonces los separé más, los más chiquitos, aparte, que van a ser el viernes.
0: Bueno, yo tengo esperanza de que esa diferencia de edades, los de 5 años te van a dar toda una sorpresa porque son los más... aquellos que les gusta jugar con las manos, manipular lo que es todo lo que cuando concurren a la escuela, hacer plasticinas y todo eso. Vamos a reiterarles a los oyentes, ¿en qué horario van a hacer estos talleres de los días miércoles y viernes?
1: Bueno, entre las 17 y las 19 horas. Si alguno sale de la escuela a las 5, no pasa nada, puede ir igual porque lo esperamos. Y más o menos esos serán los horarios, los días miércoles, en un principio sería cada 15 días el taller, para no cansarnos ni ellos, ni nadie, ni yo tampoco. Yo los espero, cualquier cosa que se comunican conmigo, o van allí, el lugar va a ser en la Villa Mara, allí en el parque, en la Villa Mara van a ser los talleres. Se comunican conmigo en el 099-320-654 y bueno, yo les informo lo que quieran saber más sobre los talleres.
0: Bien, o sea que para más detalles a través de tu celular van a poderse comunicar,
1: ahí está,
0: interiorizarse.
1: Me dejan un mensaje.
0: Una linda oportunidad.
1: Sí, me dejan un mensaje por WhatsApp y yo les contesto y les voy, bueno, y nos ponemos en comunicación. Digo un mensaje porque a veces la llamada estoy ocupado o algo y no lo voy a poder atender, pero por eso me dejan un mensaje y yo enseguida les, en cuanto pueda, les los atiendo. Y los espero, vamos a ver qué impacto tiene el primer taller de hoy. Espero que les guste a los niños y que se sientan entusiasmados.
0: Bueno, a nosotros nos queda felicitarte por la iniciativa y por entender de que es una forma de integrar más la familia y sobre todo aquellas mamás que tienen una linda oportunidad de interiorizarse también de cosas básicas que su niño o niña puede explicarle en casa y hacer un disfrute lo que es solamente, no solamente cocinar, sino degustar lo que nuestros propios niños realicen. Así que te vuelvo a felicitar y reiterarles a los oyentes que los miércoles y los jueves, entre las 17 horas y las 19, pueden coordinar con Liliana para poder hacer un taller de cocina para nuestros pequeños. Muchas gracias, Liliana.
1: Bueno, encantada, Nora. Muchas gracias a ustedes. Estamos, nos estamos viendo. Chao, chao.
0: Bien, así teníamos esta nota que considero sumamente interesante. Reitero, por experiencia propia de lo que puede suceder cuando uno tiene niños pequeños en casa, que le estamos diciendo no pongas las manos ahí, no toques aquello allá. Bueno, esta va a ser una linda oportunidad para que ellos, junto con una profesora, puedan aprender cómo, vamos a decir, manipular los alimentos, cuáles son los más saludables, qué cosas ricas se pueden realizar, ¿verdad? Así que están invitados y, bueno, ojalá surjan muchas ideas como la de esta muchacha para integrarnos un poco más en la familia. Seguimos por allí con algún tema más musical y después nos vamos de lleno al informativo del mediodía.

Pasamos a compartirles de cómo se está presentando el tiempo en esta jornada de hoy miércoles. Contamos con una presión atmosférica de 1024 hectopascales, 95% el índice de humedad, 12 grados la temperatura y sensación térmica de 13. La máxima para hoy de 16 grados y nos espera una jornada nublada.

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Pasamos ahora a compartirles el calendario de pagos de pasividades a través de Banco República. Las pasividades por gasto automático están pagando a partir del 12 de junio.

0: junio y pasividad por
1: en acción del sí
0: busca generar conciencia sobre la importancia de la seguridad vial. Mañana jueves 28 a la hora 14 en calle Sosa Bernadette y Astiazarán. La actividad contará con la participación de distintas instituciones y organismos, mostrando cómo es el trabajo de respuesta ante un accidente de tránsito. La invitación está dirigida a instituciones públicas, privadas y al público en general, promoviendo la reflexión y la prevención para construir entre todos un tránsito más seguro.

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0: Continuando con las informaciones de presidencia, vamos con la segunda por acá. AIESIC realizó conversatorio sobre inteligencia artificial y políticas públicas efectivas. La Agencia de Gobierno Electrónico y Sociedad de la Información y del Conocimiento AIESIC, junto al Banco Interamericano de Desarrollo BID, realizó la charla. Vamos primeramente con la oratoria para luego pasar con la nota.
1: La capacidad de cómputo, los algoritmos y los datos, como decías, es el reto, si uno lo quiere resumir. Uruguay tiene en los tres temas fuertes retos. Los modelos, a la pregunta que me refería, obviamente están cambiando y creo que queda bastante claro si este modelo de invertir en infraestructura masivamente para generar esa capacidad de cómputo con el consumo de energía que supone, está siendo viable o no, o si va a ser viable o se va a resolver por costos o por fusiones. Es una alternativa tercera también que podría haber, que se fusionen algunas de estas empresas y de acuerdos. Entonces, es muy difícil para un país como Uruguay resolver, ¿no? Una pregunta de capacidad de cómputo.

un problema que tenemos que resolver. Obviamente, yo soy de la idea que vamos a ir a un modelo híbrido, no hay alternativa, lo sostenido, no tenemos cómo nosotros hacerlo, pero sí tenemos que tener capacidad de desarrollar en el tema de infraestructura. Buena conectividad, buena capacidad para poder desarrollar Internet de las cosas, buena capacidad de captar los datos. Es muy relevante para nosotros desarrollar capital humano en las cuatro disciplinas que en realidad cierran con Uruguay, todo lo que tiene que ver con el clima, lo que tiene que ver con todas las ciencias de la vida, animal, humana y vegetal. Y tenemos que ser capaces de desarrollar a través de modelos abiertos y en algunos casos, los que son incumbentes, capacidad de poder hacerlo. Porque yo creo que la mejor, como dado que no tenemos capacidad nosotros para poder invertir en infraestructura al nivel que está planteado, lo que el mundo exige, creo que la mejor forma, a mí me parece tecnológica, es que nuestros entornos, nuestros oficinas y nuestros ciudadanos vamos a hacer con la inteligencia. Tenemos industrias muy capaces de trabajar, en desarrollar, interpretar, llevar ante algo. Que en este caso, nosotros los negocios nos planteen, tenemos

0: tecnología que nuestro centro, nuestro oficio y nuestro ciudadano vamos a hacer con la inteligencia. Tenemos industrias lógicas muy capaces de trabajar, en desarrollar, interpretar, llevar ante algo. En este caso, nos dan los negocios, nos planteen. Tenemos a Javier y otro equipo de bastante rápido moviéndose en formar en todas las distintas disciplinas que están atrás de esto. O sea que estamos trabajando con INEFOP, esto ya estuve con esto termino, con el Ministro de Trabajo. De hecho, estaremos por distribuir en poco una revisión bibliográfica sobre todo lo que. Un poquito como más extenso sobre lo que Pep mostraba sobre cuáles son las investigaciones sobre el impacto del empleo y la productividad que está teniendo en el mundo a través de un relevamiento de las principales universidades, consultoras y organismos internacionales. Y la idea es que se va a crear, coordinado entre MIEM, Ministerio de Trabajo, PP y Uruguay Nova, un observatorio de oferta y demanda de trabajo para poder entender efectivamente qué es lo que está
1: pasando. El objetivo principal fue compartir con todas las asistentes por qué la inteligencia artificial está cambiando las cosas como la está cambiando. Empezamos hablando de cómo ha llegado hasta aquí esta tecnología, de cuáles son sus limitaciones, que son muy importantes de comprender a la hora de aplicarla. Hemos ido discutiendo algunos casos de uso reales y hemos acabado discutiendo cómo un país, cómo un gobierno puede implementar esto en sus políticas públicas. Es un reto de talento, es un reto de infraestructura, es un reto de gobernanza y de qué manera un país como Uruguay puede avanzar en esta competición mundial que hay alrededor de esta tecnología tan y tan potente. La sensación que tenemos todos es que está impregnando todos los ámbitos de nuestra vida y esto no es una sensación, es que es verdad. Hoy en día no hay una compañía que no utilice la inteligencia artificial para automatizar procesos, para mejorar la productividad individual de las personas. Hoy en día es casi irresponsable dar un servicio público sin utilizar lo que la inteligencia artificial te permitiría de rapidez, de eficiencia, de eficacia. Entonces no es una tecnología sobre la que hay que pensar en el futuro por cómo nos va a afectar. Es que la tenemos ya en todos los ámbitos de la vida y por eso cualquier gobierno es urgente que desarrolle estas estrategias que están desarrollando de cómo implementar la inteligencia artificial a nivel de capacitación, a nivel de formación, a nivel de mejora de servicios públicos, a nivel de ayuda al sector académico, al sector empresarial, etcétera, etcétera, etcétera. La gente está acostumbrada a tratar con tecnología que decimos que es determinista, es decir, que sabemos perfectamente lo que va a pasar cuando la utilicemos. La inteligencia artificial tiene un punto de estocástica, de estadística, y muchas veces esto implica ciertas limitaciones. La inteligencia artificial sabemos que alucina, que comete errores en sus respuestas, que es muy sensible cuando hay un sesgo en la información de entrada respecto a la salida. Entonces, simplemente lo que hemos dicho es que esto no hace que no sea útil la tecnología es súper útil, pero esto hace que tengamos que ser muy prudentes en cómo utilizar esta tecnología en ciertos entornos. Simplemente es conocer sus limitaciones y saber cómo aplicar entonces la tecnología para que estas limitaciones no nos afecten. Para mí, el papel de la inteligencia artificial es tan global y tan masivo que ninguno de los tres, academia, sector privado y sector gubernamental, pueda acometer los retos solo. Es imposible, ¿no? Antes hay ciertos retos que el gobierno solo lo puede resolver, otros que la academia lo sabe hacer, otros lo hacen las empresas. Pero en este caso los tres trabajan juntos de una manera y les decía que algo importante en vuestro caso es este consenso que hay entre los tres pilares de la sociedad y el hecho de poder trabajar conjuntamente para mí es imprescindible para acometer los retos que hay relacionados con esta tecnología. Yo vivo en una ciudad como Barcelona que tiene mucho que ver con Montevideo en tamaño, en calidad de vida, estamos cerca del mar y para mí es un buen ejemplo de cómo no hay que hacer súper grande para poder tener un papel relevante en esa tecnología. Lo que sí que hay que hacer es ser ambicioso, invertir. La mala noticia es que esta tecnología no es barata, no vale simplemente con hacer algunos reales decretos o cosas de este tipo, hay que invertir mucho, pero permite a los países más pequeños también tener un papel, ¿no? Yo les contaba, hay cosas que hay que hacer solo, en talento hay que ayudar a tus universidades a promover mucho más este tipo de conocimiento, en infraestructuras hay servicios de cloud locales que hay que tener que montar, las comunicaciones, etc. Pero hay otras cosas donde la colaboración regional o internacional es posible y un país relativamente pequeño como puede ser Uruguay en el entorno global, pero con buenos profesionales, con gente muy bien formada, ahí hay una oportunidad para jugar un papel relevante.

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0: Trámite de BPS con plazo hasta este próximo 31 de mayo. Atención, personas con 60 o más años. El 1 de junio de 2023. Tienen plazo hasta el 31 de mayo para realizar el trámite reconocimiento de años trabajados anteriores a abril de 1996. El equipo representantes de los trabajadores BPS te recomienda consultar tu historia laboral a través de la página web bps.gov.uy. Si no están registradas tus actividades anteriores a 1996, debes realizar el trámite lo antes posible antes del 31 de mayo. 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Vamos ahora con cartas e encomiendas a retirar de Agencia Turismar actualizada. 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

0: 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Pasamos ahora a compartirles unas breves informaciones por parte de Diario El País. Encuentro de funcionarios del gobierno de Orsi con la administración de Trump por investigación de Estados Unidos al país. 12 allanamientos en Montevideo y Canelones. Tras triple homicidio en el Cerro, 3 personas fueron condenadas. Para el Banco Central del Uruguay, la inflación podrá estar algo por encima de la meta de 4,5% al final del periodo, aunque sin sorpresas. Tenemos una internacional, el histórico fenómeno de la cúpula de calor que asfixia a Europa con temperaturas inéditas. Uruguay bajo niebla, Inumet advierte por baja visibilidad que se extiende hasta este próximo sábado. Reforma de la Biblioteca Nacional, así es el plan de 30 millones de dólares para remodelarla en 3 etapas diferentes. Falleció Julio Trotta, actor, director y docente teatral uruguayo con décadas trayectorias. Tenía 81 años. Vamos con la portada de hoy, miércoles, y la encabeza máxima tensión por triple homicidio en la zona del Cerro. La imagen principal de la portada, Maxi lleva a Nacional a la victoria. Así les compartíamos unas breves informaciones por parte de Diario El País.
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Artículo 25, número 734/978. 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
2: Títulos en las 13 horas.
3: Con el objetivo de lograr una rendición de cuentas de gasto cero, continúa reunido el presidente Yamandú Orsi con el Consejo de Ministros.
2: Se le pidió al secretario de Estado contener el gasto y en todo caso redistribuir partidas.
3: De todas maneras, seguridad, infancia y personas en situación de calle pueden ver reforzados los recursos.
2: El economista Ramón Pampín, las cifras no son muy alentadoras, con una desaceleración en el mercado de trabajo y estancamiento de la actividad.
3: El diputado Felipe Schipani solicitó información para saber cómo se escogió el vehículo Hyundai para el traslado del presidente el 1 de marzo, luego de conocerse que Orsi compró una camioneta de esa marca con $25,000 de descuento.
2: El senador Martín Lema solicitó formalmente la suspensión de las licitaciones y procesos administrativos.

0: referidas al proyecto Casupá.
1: El legislador nacionalista cuestionó al ministro Edgardo Ortuño por el contrasentido de impulsar lo que definió como una destrucción del ambiente.
0: El Tribunal de Ética del Colegio Médico, al que fue denunciada la ministra de Salud Cristina Lustenberg, demorará en expedirse entre 6 meses y 1 año.
1: El consejero nacional Blauco Rodríguez señaló hoy a Radio Monte Carlo y Cori que el tribunal tiene total libertad para trabajar y está integrado por 5 médicos.
0: La Administración Nacional de Educación Pública lanzó hoy la campaña de vacunación escolar para este año.
1: Hasta las 15 horas hay paro en la salud privada. Los trabajadores se movilizaron por distintas reivindicaciones en el centro de Montevideo y frente al Ministerio de Salud.
0: Funcionarios de ANCAP de La Tablada realizarán el viernes un paro de 24 horas.
1: Desde FANCAP niegan que vaya a haber desabastecimiento de combustibles, como si se maneja desde la Unión de Vendedores de Nafta.
0: Hay una mujer detenida vinculada a la muerte del hombre que apareció desmembrado en el Balneario San Luis Norte.
1: El delincuente Ricardo Cáceres Correa, conocido como Ricardito, fue trasladado a una unidad de máxima seguridad del Comcar tras los homicidios en el cerro.
0: La policía reforzó la presencia en ese barrio y el Ministerio del Interior cesó al jefe de la zona 4, la zona oeste de la ciudad de Montevideo.
1: 2 argentinos están internados en CTI tras un siniestro que involucró a un camión con semirremolque que impactó contra la camioneta en la que iban cuando intentó entrar a la ruta.
0: El hecho se registró en la ruta 3, kilómetro 292 en Chun, departamento de Río Negro.
1: En Salto, una niña de 4 años fue encontrada deambulando sola por la calle.
0: A nivel deportivo, Peñarol buscará esta noche entrar a la Copa Sudamericana, para lo que deberá ganar la Independiente Santa Fe.
1: El partido que cerrará su participación en la Libertadores será 21:30 en el Estadio Campeón del Siglo.
0: La policía desplegó un operativo de seguridad. Los hinchas colombianos se concentran en el Parque Roosevelt y serán escoltados.
1: Juventud de Las Piedras enfrenta hoy a Cienciano a las 19 por la Sudamericana.
0: Nacional aseguró un lugar en el torneo internacional en ganar la noche a Coquimbo y Torque clasificó directo a los octavos de final.
1: Federico Valverde se incorpora hoy al entrenamiento de la selección nacional en el complejo celeste. Los últimos en llegar serán Rodrigo Aguirre y José Ma Jiménez.
0: El técnico de la selección, Marcelo Bielsa, informará el lunes en rueda de prensa el listado de jugadores que irá al Mundial.
1: En básquetbol, Peñarol espera a rival para la final de la Liga Uruguaya, que saldrá de la serie de Aguada Nacional.
0: Del exterior, la Guardia Revolucionaria informó hoy que 23 buques cruzaron el estrecho de Hormuz en las últimas 24 horas en coordinación con Irán.
1: Siria aseguró haber localizado instalaciones vinculadas al programa de armas químicas del régimen de Bashar al-Assad.
0: Australia creó una unidad especial de respuesta rápida de la policía a atentados como el de la playa Bondi en Sydney, donde murieron 15 personas.
1: Estamos con cielo cubierto sobre Montevideo. La temperatura en estos momentos, 12 grados 4 décimas.
0: Los vientos rotan del noroeste a 6 kilómetros.
1: Presión atmosférica 1026.3.
0: Humedad 98%.
1: Visibilidad 4 kilómetros.
0: Cubierto de nuboso, periodos de algo nuboso, lloviznas, precipitaciones escasas aisladas, dice Inmet. La máxima para hoy en el área metropolitana 15 grados, 20 se esperan para el norte.
1: Vamos a exteriores con Viviana Bermúdez.
2: Muchas gracias, y continúa justamente aquí en Torre Ejecutiva desarrollándose lo que tiene que ver con este Consejo de Ministros que comenzó sobre las 11 de la mañana aproximadamente aquí en Torre Ejecutiva, donde el presidente de la República se reúne con todos sus ministros y el tema central en esta instancia tiene que ver con la rendición de cuentas. La primera en llegar aquí fue la ministra de Salud Pública, Cristina Lustenberg. Justamente hago mención a ella porque venía de una actividad, ya que hoy se inició con lo que tiene que ver con la campaña nacional de vacunación escolar, algo que se inició por parte del Ministerio de Salud Pública y la ANEP, una jornada que comenzó en la escuela 128 de Montevideo, pero que la idea es que se extienda de forma paulatina a todo el país. Y allí la ministra de Salud Pública, Cristina Lustenberg, destacaba justamente que vuelva la vacunación a las escuelas. Decía que el objetivo es acercar la vacunación a los lugares donde están los niños para que las familias tengan menos dificultades en el acceso. Manifestaba también que el público abordado es a partir de los 5 años. Permite que los niños tengan su carnet de vacunas al día, afirmaba Lustenberg, y los invito a escucharla justamente haciendo mención al inicio de esta campaña de vacunación.
3: Bueno, la estrategia es acercar la vacunación a los lugares donde están los niños para que las familias tengan menos dificultades en el acceso, que a veces los papás trabajamos muchas horas, es difícil. Entonces estamos haciendo, dando las garantías, siempre esta estrategia, el sistema educativo, hemos elaborado un documento de consentimiento para que cada familia y el referente legal dé la autorización. Entonces, sobre todo, a los niños que tienen entre 5 años, que es un cúmulo de vacunas, y a los 11 años, que es otra edad donde se dan vacunas. Hoy, de hecho, acá en esta escuela había 38 niños sin las vacunas al día, de las cuales los padres y los referentes legales dieron la autorización. Entonces, lo que hacemos es ir yendo de forma paulatina a todas las escuelas del país, empezando ahora por escuelas donde se fueron identificando que quizás había dificultades en el acceso, y permite que sobre todo las vacunas en esas dos edades, los niños tengan su carnet de vacunas al día. Son vacunas que protegen contra la difteria, el tétanos, la tos convulsa, el sarampión, la meningitis a los 11 años. Es una, ustedes saben que desde el año pasado empezamos a vacunar contra esta enfermedad, que a veces en etapa escolar, en los niños menores de 5 años, produce cuadros extremadamente graves. Bueno, a los 11 años se da una de las vacunas contra 4 serotipos en contra del meningococo. Entonces, nos es muy importante que las familias adhieran, trabajen con las maestras, con las directoras. Esto es una situación que no es de imposición, al contrario, es de acertar el vínculo entre salud y educación, teniendo en cuenta, miren, yo a veces me han escuchado decirlo como pediatra, el agua potable, las vacunas y el lavado de mano son las tres medidas de mayor impacto a lo largo de la historia en la salud pública. Entonces, las vacunas realmente protegen a los niños contra enfermedades potencialmente graves.
2: Hasta así entonces la palabra de la ministra de Salud Pública, Cristina Lustenberg, ya que después justamente de esta actividad se acercó a Torre Ejecutiva para participar de este Consejo de Ministros. Pero en la actividad también estuvo hablando el presidente de la ANEP, Pablo Casiano, decía que el objetivo es poder acercarle la vacuna a los niños puntualmente en las escuelas, y comentaba que se les entrega un formulario a los padres para que, bueno, puedan llenarlo y dar en definitiva el consentimiento para que los menores se puedan vacunar. El público objetivo en sí va para mayores de 5 años, lo que se busca en esta oportunidad para poder vacunar. Pero también Casiani señalaba cómo se eligen los lugares y que cómo se avisa principalmente a las familias de que van a estar en determinadas fechas en los centros educativos. Vamos a escuchar al presidente de la ANEP, Pablo Casiani.
4: A ver, el sistema educativo garantiza el derecho a la educación, pero es un lugar donde se garantizan otro conjunto de derechos. En este caso, junto al Ministerio de Salud, en una nueva iniciativa de las tantas que se están desplegando, tiene que ver con bajar las barreras de acceso a las vacunas, porque tener las vacunas, tener el carnet del niño, de la niña, del adolescente al día, son de las cosas que se piden para hacer educación física, salidas didácticas, campamentos educativos. Entonces, que se pueda vacunar en las escuelas, mejor dicho, que se vuelva a vacunar en las escuelas, implica bajar barreras de acceso, y para el Ministerio es una muy buena política de salud, lo que para nosotros es bajar una barrera de acceso al derecho a la salud desde la educación, que es parte de lo que tenemos que hacer.
5: ¿Tiene programas por los barrios de Montevideo y por los departamentos del interior?
4: Hay un grupo que está trabajando, que lo que hace además es planificar esto, porque a los niños, para poder vacunarlos, se les pide un consentimiento a la familia. Hay familias que tienen el carnet al día, hay otras que prefieren acompañar a sus niños, hay otras que autorizan a que se lo vacune la escuela. Eso, cada escuela va a estar recibiendo las autorizaciones con anterioridad y la fecha cuando va a pasar el equipo de vacunación.
2: Hasta así entonces la palabra del presidente de la ANEP, Pablo Casiani, en el marco del inicio de esta campaña de vacunación. Leonardo, Javier, si les parece, yo los vuelvo a convocar con mayores novedades cuando tengamos justamente información acerca de este Consejo de Ministros que se está desarrollando aquí en Torre Ejecutiva, que comenzó sobre las 11 de la mañana y donde el presidente de la República se mandó y reunió a todos sus ministros para dialogar en ese Consejo de Ministros de un tema de agenda abierta, pero donde la rendición de cuentas está presente en esta instancia. Para Radio Monte Carlo, informó Viviana Bermúdez.
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0: Bueno, 13 minutos, hay una mujer detenida vinculada a la muerte del hombre que apareció desmembrado en el bañero San Luis Norte. Amplía desde Canelones nuestro corresponsal Eduardo Castro.
11: Muchas gracias. La policía en Canelones investiga el homicidio de un hombre cuyo cuerpo fue hallado ayer en calle Salvador al final, en un campo en San Luis Norte, en estado de descomposición y con un disparo de arma de fuego. El 15 de mayo pasado, la madre de la víctima, un hombre de 34 años, denunció a la policía la ausencia de su hijo. Luego de varios días de búsqueda, ayer con perros de jefatura, se halló el cuerpo desmembrado de la persona desaparecida. Se estima que el desmembramiento se puede atribuir por perros de la zona. Policía científica trabajó y constató en el lugar que el cuerpo tenía además un impacto de bala. Rápidamente, el área de homicidios de Jefatura de Policía de Canelones comenzó a trabajar en la investigación para esclarecer lo sucedido. En la tarde de este martes, una mujer fue detenida por su presunta vinculación con la muerte del hombre en San Luis Norte. Desde Canelones informó para Monte Carlo Eduardo Castro.
1: Y en Salto, una niña de 4 años fue encontrada deambulando sola por la calle. Nos amplía la información el colega Pedro Rodríguez de Radio Turística.
12: Este es un informe de Salto para Radio Monte Carlo y Circuito Cori. Momentos de preocupación se vivieron en las primeras horas de la mañana de ayer en el barrio Andresito 2, un barrio ubicado al extremo este de la ciudad de Salto, luego de que una niña de apenas 4 años fuera encontrada sola en la calle, en la vía pública. De acuerdo a la información recabada por nosotros sobre las 7:10 de la mañana, personal policial concurrió a una vivienda de la zona tras recibirse un aviso relacionado a una menor que se había extraviado. En el lugar, los efectivos dialogaron con una mujer que manifestó que al salir rumbo a su trabajo, observó a la pequeña caminando sola por la calle. Ante la situación y preocupada por la seguridad de la menor, decidió llevarla momentáneamente a su domicilio mientras daba aviso a las autoridades policiales. A partir de allí, la policía comenzó una serie de averiguaciones en el barrio para ubicar a familiares de la niña. Minutos más tarde lograron localizar a la madre, una joven de 27 años de edad. Según declaró la mujer ante los funcionarios, había salido de la vivienda para comprar medicación para la pequeña, dejándola al cuidado de un amigo. Sin embargo, al regresar encontró una ventana abierta y constató que la niña ya no estaba en el lugar. La situación, obviamente, que generó nerviosismo y preocupación en la familia, aunque afortunadamente la menor se encontraba en buen estado y bajo un resguardo. El caso fue puesto en conocimiento del juez de familia correspondiente, mientras que posteriormente se dispuso la entrega de la niña a su progenitora. Vecinos de la zona destacaron la rápida reacción tanto de la mujer que asistió a la pequeña como del personal policial que actuó en el hecho, evitando que la situación pasara a mayores. Desde Salto informó Pedro Rodríguez.
0: Amable, gracias, Pedro. El senador del Partido Nacional, Martín Lema, solicitó formalmente la suspensión de todos los procesos administrativos y las licitaciones vinculadas al proyecto Casupá.
1: El legislador argumenta que avanzar en la construcción de la represa sin contar con los estudios de impacto ambiental finalizados ni con la confirmación de los costos reales representa una medida imprudente y perjudicial para el país.
0: Lema, entrevistado hoy por Radio Montecarlo y Cori, lanzó duras críticas contra la gestión del ministro de Ambiente, Edgardo Ortuño, calificándolo de insólito que la propia cartera encargada de proteger los recursos naturales esté impulsando lo que define como una destrucción del ambiente.
1: Lo define también como un capricho del ministro a este proyecto, acusándolo de tener de reina el gobierno y a Uruguay.
13: Hoy en Uruguay el primer enemigo que tiene el ambiente es el propio ministro ambiente. Hoy quien está promoviendo la destrucción del ambiente en vez de cuidarlo es el ministro de Ambiente, lo cual resulta insólito. Entonces, el ministro, que es quien más está impulsando y quien más está insistiendo con destrucción de monte nativo, destrucción de una cantidad de predios, de hectáreas que son riquísimos desde el punto de vista productivo, en donde hay una cantidad de aspectos sociales, de familias que viven de esa producción, donde acá se inicia un proceso de expropiación y se va avanzando sin conocer el alcance del daño que va a tener el ambiente, del impacto ambiental que se va a tener con estas obras. Entonces, la verdad que no nos parece lógico que el ministro de Ambiente sea hoy el primer destructor del ambiente, y es por ello que le solicitamos formalmente que suspenda todos los procesos administrativos y las licitaciones correctamente. En las páginas oficiales.

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Muy, muy buenas tardes, estimados amigos oyentes de CW155 Radio Sarandí del Xi. Esta es una edición más de Impactos, programa de la Iglesia del Evangelio Cuadrangular, queriendo compartir con ustedes un tiempo de utilidad, en donde podamos informarnos desde la fuente más sagrada que tenemos sobre la vida y la verdad, las sagradas escrituras que el Creador le ha dado a la humanidad. Queridos amigos, es en este momento que queremos una vez más insistir en la importancia de que el ser humano se informe, tenga sabiduría, entendimiento, conocimiento. Dice Dios que su pueblo pereció por causa de no tener conocimiento. El profeta Oseas, capítulo 4, verso 6, Dios dice claramente: mi pueblo perece por falta de conocimiento. Y hoy, en donde vemos que tantas cosas no están funcionando bien, la familia, la vida individual, el aumento de depresiones, de adicciones, la infelicidad que hay en el corazón humano, nos dice que nos falta conocimiento. La ruptura constante de relaciones, de familia, la violencia en los hogares, la violencia pública, el descontrol que vemos en la sociedad, la falta de instituciones sólidas que contribuyan en el fortalecimiento, en el crecimiento de una sociedad sana, saludable, de vidas, de familias bien logradas, nos muestran que tenemos problemas severos y que hay que investigarlo. Que cada uno debemos de tomarnos un tiempo y entender que hay que analizar la vida, hay que tratar de comprender por qué razón las cosas no están funcionando. Ser honesto con uno mismo y saber: no va a pasar por casualidad. Tu vida, tu paz, tu felicidad no vendrán por casualidad. Hay que tomar decisiones, iniciativas, ya. Hay que tener cambios. Cuando se usa la expresión, y ya en un momento estaremos analizándola un poco más, arrepentimiento, al ser humano le suena raro, porque somos muy orgullosos, tristemente, y eso ha destruido sociedades enteras, vidas y hasta seres espirituales. El orgullo es el veneno más poderoso del alma, o más poderoso contra el alma. Y vuelvo a decir, por orgullo a veces no entendemos que todo debe de comenzar en el arrepentimiento. ¿Y qué es esto? Reconocer que el camino que estamos andando no es el correcto y que hay que volver y tomar una nueva senda. Cuando entendemos eso, por ahí va el arrepentimiento. Queridos amigos, muchas veces no entendemos. Jesús dijo a un religioso muy importante de la estructura de aquella sociedad. Nicodemo era un religioso importante y tiene un encuentro privado con Jesús, y Jesús le dice que era necesario nacer de nuevo. Este hombre no lo entendía, dice: bueno, ¿acaso tengo que entrar en el vientre de mi madre de nuevo? Esto es imposible. Pero está hablando de alma, mente, conciencia, una nueva vida espiritual. Y para nacer de nuevo tiene que haber, y capaz que esta expresión ahora suene media complicada, pero lo vamos a tratar de desglosar. Hay que morir primero para nacer de nuevo. O sea, no se puede vivir a dos puntas, como se dice habitualmente. Tengo que renunciar a algo, algo tiene que morir en mí para empezar de nuevo. Y el ser humano tiene que redescubrir esa realidad, porque si no, estamos perdidos y no hay esperanza. El acercarnos a un tipo de fe, a un lugar de reuniones, simplemente a ver si nos cae algo gratis, no va a funcionar. Hay que tomar decisiones. ¿El costo cuál es? Tengo que cambiar. Querido amigo, querida amiga, Jesús es real, el Evangelio es real, las Sagradas Escrituras son reales, Dios es real y Él puede transformar cualquier vida. Pero hay que tomar decisiones.
Nicodemo era un religioso con toda una estructura religiosa como las tenemos hoy, de todos colores. No sirve. Lo que cambia una vida no es un lugar religioso, no es una rutina, no es un ritual, no es una práctica o no es un misticismo. Lo que cambia una vida es la presencia de Dios a través del Espíritu Santo, la presencia de Cristo a través del Espíritu Santo en tu vida. Y para eso hay que tomar decisiones. ¿Qué es recibir a Cristo? Y no te estoy invitando a ser simplemente un religioso más. Te estoy invitando a tomar conciencia que las cosas así no funcionaron y que tú estás esperando en un amuleto, en un sahumerio, en un líquido con que lavas tu cuerpo o el piso, lo que sea, que tu vida cambie, estás por muy mal camino. Creo que te podrás dar cuenta que no te sirvió. Si estás esperando en un grupo religioso, fanático, místico, que algo pase, que algún aparato, que algún cartoncito, que alguna situación cambie tu vida, estás perdiendo el tiempo. Que alguien te adivine el futuro y te diga algo lindo, bueno, te vas a sentir bien un ratito, pero eso no cambia la vida de nadie. ¿Cómo cambiamos la vida? Acá queda la invitación, cada uno decide. ¿Querés cambiar? ¿Estás cansado? Bueno, hay que nacer de nuevo. ¿Cómo funciona esto? Jesús lo expresa de una manera muy fácil, pero antes de compartírtelo, quiero ir a algo que muchas veces el pueblo evangélico usa en demasía o de mala manera. ¿Qué quiero decir con esto? Mucho se habla de milagros, mucho se habla de poder de Dios, que es verdad, es real, y mencionaré algunos. Pero poco se habla del cambio de vida. Si una persona se sana de una enfermedad, tiene un auto nuevo, una casa nueva, hace un viaje por todo el mundo porque Dios se lo regaló, es un testimonio pequeño aún. Porque esa persona volverá a enfrentar la vida, y si lo que ocurrió en ella no fue el cambio, la transformación de alma, si no se le predicó eso, no va a servir de mucho. Es solo un ratito de alegría. Los milagros no cambian vida, seamos honestos. Alguien puede estar enfermo, ser egoísta e hipócrita, sanarse de la enfermedad milagrosamente y seguir siendo un egoísta e hipócrita. Los cambios de vida son lo importante. Y tenemos que entender y ser honestos a la hora de compartir el mensaje de Cristo. El ser humano necesita cambiar. Y dijo el Señor que todo viene por añadidura. Si no, estamos simplemente entreteniendo personas y regalándole momentitos felices. La honestidad en el Evangelio debe ser algo importante al compartirlo. Ahora, si vos me preguntás, ¿Jesús sana? Sí. ¿Hay milagro de sanidad? Sí, claro que sí. Por sus llagas, dice el profeta Isaías, fuimos nosotros curados. El capítulo 53 de Isaías es un texto profético muy importante, en donde claramente dice que por sus llagas fuimos curados, pero también dice más, herido fue por nuestras rebeliones. Dice también, molido por nuestros pecados, el castigo de nuestra paz fue sobre él. Por sus llagas fuimos nosotros curados. Todos nos descarriamos como ovejas, cada cual se apartó por su camino, mas Jehová cargó en él el error humano, el pecado de todos nosotros. Cuando uno piensa en esto, nos debemos de hacer a veces un pequeño reproche los que predicamos el Evangelio, cuando no hablamos de que el sufrimiento humano es consecuencia de que no hemos tomado las mejores decisiones. La gente se pasa culpando a los demás y así estamos. El día que entendemos que yo tengo que cambiar, la esperanza vuelve.
Y te vuelvo a decir, ¿por qué le rehusamos creer al Dios de la Biblia, a la Biblia de Dios, si nos ha ido tan mal? Si no hemos podido arreglar la vida, la familia, la paz interior, la economía, con un puñadito de milagros religiosos, supersticiosos, etcétera. Necesitamos cambiar. Querido amigo, querida amiga, por favor, prestale atención a Dios. Hay que tomar decisiones profundas para ser verdaderamente pleno, feliz, desenvolvernos en una buena vida. Para eso, como dice Juan 3:16, Dios envió al unigénito para que todo el que crea en él encuentre salvación, esperanza, vida eterna. No es un milagrito, no es que me sane la columna o me compre una moto nueva. Esos son detallecitos. Es pobreza espiritual cuando hacemos material el milagro de Dios. Tu alma es la que tiene que cambiar, tu interior. Por favor, reaccionemos. Dios tenga misericordia de nosotros y nos permita entender. No podemos materializar el evangelio. Es por añadidura que vienen las bendiciones. La bendición no se predica, se predica el milagro de cambio y transformación de vida. Pero voy a un texto bíblico que está en Lucas capítulo 24, versículo 47, y dice que Jesús envió a la humanidad, a nosotros, a los que creemos, nos envió a predicar, sí, pero ¿cómo? Y que se predique en su nombre el arrepentimiento y perdón de pecados, de errores, en todas las naciones, comenzando desde Jerusalén. Y ustedes son testigos de estas cosas. Bien, así manda Jesús. Debemos decirle a la humanidad, cambien, muchachos, paren con eso. No es decirle a la gente, venga y te regalo un milagro. No, vení y sé transformado. Todos corremos riesgo, le estamos fallando a Dios cuando no hablamos de la parte fundamental. Escuche, querido amigo, querida amiga, nosotros, los humanos, nos preocupamos de quedar bien con el que tenemos delante, pero eso es un error. Y te explico por qué. Vos y yo no tenemos que quedar bien con el que tenemos delante. Tenemos que quedar bien con el que tenemos por Dios, con el que tenemos encima, en nuestro corazón y en todas partes. No quedes bien con las personas tan solo. Queda bien con Dios. Hacemos lo que Dios nos ha mandado hacer para que de tal manera entonces seamos instrumento en sus manos y Dios bendiga este tiempo. Y vuelvo a decir, prediquemos el arrepentimiento y perdón de pecados para empezar. Si no, lo que estamos predicando está mal. Dios no lo aprueba. Habrán milagros, habrán manifestaciones económicas, habrán manifestaciones de salud, pero si el corazón de la persona no cambió, estamos en falta delante de Dios. Los que buscamos a Dios y aún también los que lo predicamos. Vamos a un corte musical y enseguida volvemos para desarrollar un poquitito más en la segunda parte de nuestro programa en el día de hoy.

Así bien, queridos amigos, continuamos con nuestra segunda parte del programa del día de hoy, Impacto, programa de la Iglesia del Evangelio Cuadrangular. Y estábamos hablando de la importancia de entender qué es predicar el Evangelio, qué es predicar el cambio y la transformación de vida, la responsabilidad que tenemos a la hora de predicar el Evangelio de Jesucristo, entender la necesidad que hay de ese Evangelio para que nuestra sociedad vuelva a tener esperanza, para que las familias sean restauradas y la vida del individuo tenga paz, esperanza y salvación. Todo lo demás es cierto. Y si uno pregunta, como dijimos hoy, ¿Jesús sana? Sana, sí, por supuesto. Decíamos, por su llaga fuimos nosotros curados. Isaías 53 y toda una lista de milagros en el Evangelio. ¿Jesús prospera? Pues tenemos Mateo 14, también tenemos en Marcos 6, la multiplicación de panes. Sí, la multiplicación del alimento, Dios puede multiplicar, puede prosperar, por supuesto que sí. Él cambia situaciones, claro, Él es el que transformó la sustancia, transformó agua en vino. Él puede hacer cualquier milagro en tu vida, por supuesto que sí. Contra las cosas raras y espirituales que nos perturban, obviamente, claro que Él nos puede liberar. Tenemos en Lucas 8 la liberación del endemoniado gadareno, tenemos en Mateo 8, tenemos a Jesús liberando las personas de espíritus inmundos en los evangelios. Claro que sí, Jesús te puede liberar de tormentos, de raíces y residuos malditos espirituales que perturban tu vida, de maldiciones antiguas, puede quebrar todo eso. Claro que sí, pero ese no es el centro del mensaje. Y ahí es donde a veces fallamos los que llevamos el Evangelio de Jesús a las personas. Y el tema no es, vuelvo a decir, quedar bien con el personaje en cuestión, con la persona que esté delante de nosotros. Tenemos que cumplir nuestra misión de la mejor manera delante del Dios eterno, el que nos envió a predicar el Evangelio para el arrepentimiento, para el perdón, para el cambio. Cuando miramos las prédicas de Jesús, cuando miramos el mensaje en la Biblia, siempre apunta a tocar el corazón de la persona para que cambie, y luego vienen los milagros. Como te dije, es verdad que Jesús puede prosperar tu vida económica, sin duda. Como te dije, es verdad que Jesús puede cambiar tu realidad emocional. Es verdad que Él puede sanar tu cuerpo. Es verdad que Él lo puede cambiar todo. Sí, está en la Biblia. Pero eso no es el mensaje del Evangelio. Eso es el resultado de que has recibido el mensaje de salvación, el mensaje del Evangelio. Entonces tenemos que afinar un poquito las cosas. Porque si no, habrá un puñado de gente con cuatro milagros en la mano y con su triste vida igual. Y el tema es que el alma del ser humano necesita ser tratada. El alma. Cuando miramos el Evangelio según San Mateo, capítulo 6, versículo 33, dice de esta manera: mas busquen primeramente el reino de Dios y su justicia, y todas estas cosas les serán añadidas. El capítulo habla del verso 25 en delante sobre la ansiedad, sobre el afán. Y hoy tenemos que ser cuidadosos de no explotar esto a la hora de predicar el Evangelio. La gente quiere dinero para pagar las cuentas, quiere tener la heladera llena, quiere que le sobre dinero a fin de mes, pero no le debemos de ofrecer a Jesús para eso. Es lo que el Señor está diciendo acá. Te invito, querida amiga, querido amigo, que estás tal vez enfrentando alguna crisis, léete San Mateo capítulo 6 del verso 25 en delante. Dios provee, cuida de nosotros.
Pero Él no quiere que solamente le digamos a la gente que nos cuida. Él quiere que le digamos a la gente que tome decisiones de cambio. Él se encarga de cuidarnos. No te preocupes, dice aquí, por las cosas económicas. Techo, vehículo, ropa, comida. Incluso te hace un desafío y dice que esas cosas buscan los incrédulos, los que no tienen fe, pero nosotros tenemos que confiar que nuestro Padre Celestial sabe que tenemos necesidad de todas esas cosas. Tu Dios sabe de lo que vos necesitas. Amiga, amigo que me escuchas hoy, tu Dios sabe de tu enfermedad, de tu deuda y de tu conflicto en la familia o en el matrimonio. Él sabe, pero lo que tu Dios quiere es que tú lo busques de nuevo y Él sea parte de tu vida. Búscalo a Dios. ¿Cómo? Aceptando a Jesús, reconociendo que tuvimos una vida pasada de una forma un poco rara, a nuestro antojo. Y hoy nos arrepentimos, Lucas 24:47. Nos arrepentimos de que vivimos mal. Eso es el mensaje principal del bautismo cristiano. Del nacer de nuevo. Arrepiento y comienzo de nuevo. Y voy a hablar en el próximo bloque un poquitito de la realidad del bautismo, que muchas veces no entendemos y pensamos que bautizar es una ceremonia de mojar gente. No es eso lo que Jesús mandó. Pero continuemos con el mejor ánimo, querida amiga que hoy me escucha, querido amigo, que tu vida sea transformada, que cambie, que disfrutes del poder del Evangelio de Jesucristo, que disfrutes de lo que Él tiene para tu vida y que disfrutes de esa esperanza nueva, de esa salvación que Dios ha preparado para aquellos que le buscan, de un alma plena, de que digas, wow, ahora sí me siento un hombre, una mujer que es hijo o hija de Dios.

Sabe que tengo necesidad de eso. Pero el Padre me dice, yo quiero tu corazón. Quiero que vuelvas a mí. Quiero que dejes de ser el orgulloso egoísta, que tenemos todos un poco de eso. Voy a hablar de cosas muy neurálgicas y ácidas, pero tomémonos un tiempo a solas para no sentirnos tal vez incómodos y pensemos, ¿qué hay de nuestros celos desmedidos que dañan a nosotros y a quienes nos rodean? ¿Qué hay de nuestros sentimientos de envidia cuando vemos en alguien el progreso y no lo decimos, pero nos molesta porque yo me esforcé más que él y no tengo lo que tiene él? Eso se llama envidia y eso no va a cambiar tu vida, va a cambiar tu vida la bendición de Dios. ¿Qué vamos a hacer con nuestras envidias, con nuestra ira, cuando hay pequeños destellos de venganza y de enojo? Todo eso atenta directamente contra el cristianismo. Por eso el pueblo cristiano tiene que tocar esos temas, si no, nuestro mensaje está débil, adulterado o le estamos fallando a Dios. Querido amigo, querida amiga, no te enojes conmigo. Quiero ser transparente y sincero en esto. Hay que mirar el corazón. Y donde hay soberbia, altanería, cuando nos creemos más que los demás, cuando somos prepotentes, cuando estamos solo para inspeccionar la vida de los otros, para juzgarlos, para acusarlos, ¿qué pasa ahí? ¿No dijo Jesús, mira la viga que hay en tu ojo antes de mirar la paja que está en el ojo ajeno? El Jesús nuestro, el que vio la mujer adúltera, la mujer que iba a ser apedreada, y dijo, yo tampoco te condeno, vete y no peques más. Amigos, volvamos a las raíces del Evangelio. Amigos que necesitan un cambio, créanle a Jesús, Dios cambiará tu vida. Amigos que compartimos el Evangelio, hagámoslo con responsabilidad delante del Todopoderoso. Tú y yo no tenemos que quedar bien con las personas. Tú y yo tenemos que quedar bien con el Creador, con el que nos sustenta. Cuidado con lo que hacemos. Seamos fieles al mensaje de Cristo. Prediquemos con humildad, con mansedumbre, pero con veracidad el mensaje de cambio y de transformación que Jesús tiene para la humanidad. Vamos a otro corte musical y volvemos enseguidita.

Bien, queridos hermanos, con nuestra tercera y última parte del programa del día de hoy, quiero dejar nuestro contacto de forma rápida, 099-315-936, nuestro celular, 4367-8777, nuestro teléfono fijo, nuestra página de Facebook, Iglesia Cuadrangular Sarandí del Xi. También nos podés visitar allí en Oribe, esquina Justo Lema. Nuestra reunión es días viernes, 4 de la tarde, 16 horas. Días domingo, 17 horas, 5 de la tarde. Para que allí puedas experimentar tú mismo la verdad de Dios y el poder de Dios que cambia cuando le somos fiel a Él, obediente. Cuando le creemos y aceptamos su palabra, tu vida cambia. Y te invitamos a compartir allí un tiempo juntos y ver el poder de Dios transformando tu vida, transformando tu alma, tu mente, tu corazón, liberándote de tus ataduras, de tus cadenas, de tus miedos. Dios lo puede hacer, lo quiere hacer, pero es al modelo de Él. Y después que Él cambie tu interior, todas las cosas serán añadidas, como dijo Jesús. Busquen primeramente el reino de los cielos y su justicia, y todo esto será añadido. La economía, las relaciones sentimentales, todo eso será añadido. Pero si un árbol no tiene raíz, su fruto se pudre y se cae, sus hojas se marchitan y se caen. La raíz es importante, la raíz del Evangelio es aceptar a Jesús entendiendo. Tuvimos una vida sin Él, nos arrepentimos de las decisiones antiguas y ahora tomamos una nueva decisión. Queremos al Señor Jesucristo en el centro de nuestra vida, le abrimos nuestro corazón, lo recibimos y a partir de ahí comenzamos una nueva vida con Él. Y les decía hoy, este mensaje está en el bautismo, el conocido bautismo cristiano. Quiero hablar un poquitito del gran tema del bautismo. Cuando hablamos del bautismo, el bautismo que nos muestra la Biblia es el bautismo en las aguas. No es una ceremonia religiosa, es cuando la persona va a un agua, ya sea un arroyo, un río, una laguna. Puede ser una piscina, un bautisterio. Pero la idea es que esta persona deberá ser sumergida en las aguas y tenemos el ejemplo bíblico. El ejemplo más grande que hay para el bautismo es el propio ejemplo dado por Jesús en el río Jordán, donde es sumergido. Él no fue mojado, él fue sumergido en las aguas. ¿Por qué razón? Pablo, en la carta a los romanos, nos da algunos datos interesantes de que el bautismo es un significado muy profundo de lo que está aconteciendo dentro tuyo. El bautismo es un testimonio público de las decisiones que tú has tomado. Dice, por ejemplo, en el capítulo 6 de la carta del apóstol Pablo a los romanos, vamos a tomar un par de versículos. Versículo 3. ¿No sabéis que todos los que hemos sido bautizados en Cristo Jesús hemos sido bautizados en su muerte? Porque somos sepultados juntamente con Él para muerte por el bautismo, a fin de que como Cristo resucitó de los muertos para gloria del Padre, así también nosotros andemos en vida nueva. ¿Te das cuenta? Simbólicamente, cuando la persona que te está bautizando, y cuidado ahí, la Biblia no menciona que tiene que ser un alto nombramiento de un liderazgo espiritual, etc. Cuando un hijo de Dios, comprometido con Dios, te está bautizando. No me voy a extender más porque el tiempo no me da, pero cuidado con la idolatría sobre los seres humanos. Cuidado. Cuando un humilde hijo de Dios lleva a otro hermano a las aguas bautismales, como dije, un arroyo, vamos a suponer, una playita, y allí lo sumerge en el agua en el nombre de Jesús, el símbolo es que mi antiguo yo, el celoso, envidioso, idólatra, el frío, apático, el egoísta, orgulloso, morirán en esas aguas.
Es símbolo. No es que va a morir, es símbolo. Se sepulta nuestro pasado en las aguas. Se sepulta nuestra vida anterior en el agua. Arrepentimiento. Y resurge. Resurge en una nueva vida con Cristo. Nos está enseñando esto Pablo. Jesús había mandado de que fuéramos y bautizáramos. ¿Ah? Ahora Pablo nos explica bien claramente aquí el bautismo. Muere mi pasado. Quiero que el antiguo yo muera. El orgullo, el egoísmo, la vanagloria, la soberbia. Tiene que morir. Obviamente no es instantáneo. Después tenemos una lucha todos los días. Pero con Cristo en el corazón lo vamos a lograr. Y eso genera la nueva vida. Ejemplo en Mateo. Mateo 28. Versículo 19, por tanto, id y hacer discípulos, enséñenle a las personas. Hay que enseñarle a las personas el evangelio. No hay que andar tirando frases bonitas, hay que enseñar. Mire lo que dijo Jesús, ir y hacer discípulos. Tenemos que tener discípulos, no personas entusiasmadas. Por lo tanto, voy a ser discípulo a todas las naciones, en Uruguay también, obviamente, bautizándolos en el nombre del Padre, del Hijo y del Espíritu Santo. Y después que vos bautizás la persona, enseñándole que guarden todas las cosas que he mandado. Y aquí yo estoy con vosotros todos los días hasta el fin del mundo. ¡Qué gran promesa! Bautízate para cambiar tu vida. Luego irás aprendiendo día a día. Cada vez aprenderás más, pero hay que empezar un día, el día del arrepentimiento y perdón, el día del bautismo en donde renuncio al pasado y comienzo una nueva vida en Cristo Jesús. Eso es evangelio, amigos, eso cambia vidas y naciones, eso ha transformado a la humanidad. Y a través de 2000 años el verdadero evangelio sigue firme, sigue en pie y seguirá creciendo hasta los confines de la tierra. Pero tenemos que asumir responsabilidades. Los cristianos que conocemos el evangelio, tenemos la responsabilidad de ser transparentes con el mensaje y compartirlo. De capacitarnos, no en el entusiasmo, no en el milagro poderoso únicamente. Porque si no estaríamos como el resto del marketing que hay en este mundo, ofreciendo productos. No somos una agencia, o no sé cómo decirlo. Hoy tenemos en nuestros dispositivos estas empresas que nos venden productos de muchas formas. Y el cristianismo no es una empresa vendiendo productos de milagro. El cristianismo es un mensaje que cambia el corazón, la mente, el alma del individuo para que sí sea un hombre o una mujer diferente que ahora logra los propósitos para los cuales Dios lo creó. Alguien que se arrepiente del egoísmo, de la envidia, del celo que habita en el corazón humano. Alguien que se arrepiente de la ira, de la venganza, del orgullo que habita en el corazón humano y comienza una nueva vida en Cristo y que

Entiende que el bautismo es un proceso de decisión de cambio, no una ceremonia religiosa. Y conforme nos dice Jesús, todas las cosas serán añadidas. Nuestra sana intención, y una vez más en el programa del día de hoy, es compartir la realidad del amor de Dios por las personas, de cómo Dios te ama y quiere ver tu vida transformada, pero de ser honestos y sinceros de que esto no es algo que llueve y cae por arriba de algunos, esto es un tema de decisión. Cada hombre, cada mujer debe decidir cambiar. Ser cristiano es una transformación. Ser cristiano es una nueva vida. Ser cristiano es una vida bendita, es una vida eterna y es una vida de poder. Ser cristiano empieza en una decisión de que me arrepiento a la vieja vida y quiero una nueva. Por eso es el evangelio de las buenas nuevas, el cambio, la transformación. Esto es deber de que lo prediquemos. Si no, como predicadores también estamos fallando. Si simplemente estamos ofreciendo milagritos, estamos cometiendo un error, casi diría que una herejía. Tenemos que entender que el mensaje del evangelio tiene que ser en el modelo del Maestro, del Señor y Salvador Jesucristo, quien nos dejó ese mensaje donde dice, como les recordaba hoy, allí en San Lucas 24:47, que se predique el arrepentimiento y el perdón. Está diciendo, cambia de vida, entiende, lo hicimos mal, nos arrepentimos, Dios borra todo y nos permite una nueva etapa. Y a partir de ahí hablábamos también del bautismo. Muero al pasado y renacemos a una nueva vida en Cristo Jesús, donde Él es el que nos va a guiar, Él es el que nos va a enseñar, orientar. Y tenemos que ser responsables con esto. Amigas, amigos, recibe a Jesús. Arrepiéntete del pasado. Libérate de eso. Él sanará tu vida, sí. Él liberará tu vida de los poderes espirituales opresivos y de las maldiciones. Sí, Él prosperará tu vida. Sí, Él transformará áreas de tu vida. Sí, pero primero recíbelo en tu corazón a través del único camino, arrepentimiento y perdón. Mirando a Cristo, el camino al Padre. Ninguno va al Padre si no es por Él. No son los líderes, no hay hombres y mujeres poderosos, ni apóstoles, ni profetas, ni pastores, ni diáconos, ni nada. Es Cristo el único poderoso. Él es el poderoso. Él es el santo. Regocíjate y canta, oh moradora de Sión, porque grande es en medio de ti el santo de Israel. Él es el poderoso. Queridos amigos, los invitamos para el próximo miércoles con un programa similar a este, por las ondas amigas de CW155 Radio Sarandí del G, también por www.radiosarandidelg.com. Y los animo, hay esperanza, el evangelio es poderoso, cambia vida, pero no es al modelo tuyo o mío, es al modelo Cristo. Créele al Señor, decide por Él y Él hará. Que Dios te bendiga grandemente y te dejo una vez más nuestros contactos. 099-315-936. 4367-8777, teléfono fijo. Nuestra página de Facebook, Iglesia Cuadrangular Sarandí. Nuestras reuniones, Oribe, esquina Justo Lema. Viernes 16 horas, domingos 17 horas. Allí podremos hablar un poco más y profundizar en la intimidad y conocimiento de nuestro buen Señor Jesús. Queridos amigos, lo invitamos, lo esperamos. Dios va a cambiar tu historia. Acércate, averigua, investiga, acércate, consulta. Estamos para ayudar. Jesús dijo, enséñenle que guarden estas cosas que yo he mandado. Amigos, los esperamos. También nuestro canal de YouTube, Walde, W-A-L-D-E, Walde. 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Todo material que tú consideres que es necesario para entender algo más, está a la orden. Literatura, audios, videos, comunícate con nosotros. Un gran abrazo, que Dios les bendiga grandemente y será hasta el próximo miércoles a las 13:30. Dios les bendiga.

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Siendo la hora 18:14 minutos, vamos en Radio Sarandí de allí con un compacto informativo. 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

0: Señores oyentes, tengan todos ustedes muy buenas tardes. Vamos ya con el informe, el estado del tiempo, cómo se presenta la jornada en estos momentos de este miércoles 27 de mayo aquí en Sarandí del Yí. Estamos con una presión atmosférica de 1014 hectopascales, 76% el índice de humedad, la temperatura 13 grados, sensación térmica 12, cielo nublado. Y se espera para la próxima madrugada una mínima de 9 grados. También se calcula que sobre la próxima jornada, entre las 8 y las 10 de la mañana, estaremos con algún banco de niebla aquí en el centro del país.
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0: Calendario de pagos de pasividades correspondiente al mes de junio. Le decimos que por Banco República se estará pagando por cajero automático martes 2 de junio, por mostrador jueves 4. En cuanto a la gira de Banco de Previsión Social, primer día de pago será el miércoles 3 de junio, comenzando en Capilla del Sauce, en el Club Social Capilla del Sauce, de 8 a 9.30, continuando en Monte Coral, hora 9.45. Posteriormente se continúa el pago aproximadamente a la hora 11, en Colonia Rosel y Río, Salón Comunal de Mevir. Continuando Chileno Chico, ex Casa Peña, hora 11.30, Chileno, Casa de Raúl Rodríguez, hora 12, y Estación Chileno, hora 12.30. Segundo día de pagos, jueves 4 de junio, se comenzará en Blanquillo en el gimnasio municipal de 8 a 10 horas, continuando en San José de las Cañas, hora 10, Cerrezuelo, hora 10 y 45, Salón Mevir de las Palmas, hora 11 y 30, y en Las Cañas, hora 12.

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2: La Intendencia de Florida comunica atención Camino Escuela La Palma de Ruta 14. La calzada se encuentra inhabilitada por rotura. Se realizó camino alternativo para mantener la circulación. Se solicita transitar con mucha precaución. Se trabajará para solucionar la situación a la brevedad. 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La actividad contará con la participación de distintas instituciones y organismos, mostrando cómo es el trabajo de respuesta ante un accidente de tránsito. 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Ser consciente hoy puede salvar vidas mañana.
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Capilla del Sauce festeja sus 102 años. Sábado 30 en Casa de la Cultura frente a la plaza a partir de la hora 12, almuerzo criollo, y a las 14 se baila con Grupo Haces. Organiza comisión aniversario, Capilla del Sauce los espera. También le decimos que Miguel Pastorini con sus plantas estará mañana jueves y viernes aquí en Berro Casi Petrini para atender a los vecinos que estén solicitando árboles frutales y de jardín y de adornos. Vamos ya con lo que son cartas y encomiendas a retirar de Agencia Turismar. 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Calero, Lucrecia Amor, Natalia Zaidán, Simón Alvariza, Sandra Paredes, Alejandro Duarte, Magdalena Olivera, Horacio Organvide, Vanessa Cruz, Alfonso Puy, Marcelino Pesano, Gerardo de Freitas, Rafael 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

El departamento de prensa de Radio Sarandí de Allí tuvo el mayor gusto en presentarles el informativo de la hora 18, una presentación de Agencia Turismar y Diario El Acontecer de Durazno. Se da cumplimiento al decreto del Poder Ejecutivo con fecha 14 de noviembre de 2011. Quien les habla, Nora San Martín, integra Sarandí Limitada, quien administra la frecuencia de 1550 del Dial.

Cartelera de ferias y remates en Radio Sarandí de allí. 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Arrímese seguro, hará un buen negocio. Por informes, 4366-2188, 4366-2389 o al celular 099-363-009.

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Nuestro valle de Lerma, azul, agrario, profundo bajo el cielo del verano. Nuestra tierra de Salta, provinciano solar del señorío legendario. La luna llena sobre el campanario y esa vida entre amigos como hermanos, cuando el canto y el vino mano a mano eran nuestro paciente silabario. 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